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0: en Estudio 5, 7 y 36 minutos. 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

en Estudio 5, 7:56. 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

En Estudio 5, las 8 y 9 minutos. 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

Señor, reconocemos que sin ti estaríamos perdidos. Reconocemos que sin ti no tendríamos nada, oh Dios. Pero tú, por tu misericordia, nos has alcanzado. Por tu gracia, nos has hecho libres.

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en Estudio 5, las 8 y 37 minutos. 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

en Estudio 5. Las 8 y 42 minutos. 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

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En Estudio 5, 9 y 3 minutos. 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

en Estudio 5, 9 y 7 minutos. 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
9: En Estudio 5, 9 y 33 minutos.
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en Estudio 5, 9 y 36 minutos. 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

en Estudio 5, 10 y 5 minutos. 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

en Estudio 5. 10 y 29 minutos. 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

en Estudio 5. 10:33. 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

en Estudio 5. 10 y 52 minutos. 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

en Estudio 5. 10:56. 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

en Estudio 5, las 11 y 16 minutos. 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

en Estudio 5, las 11 y 20 minutos. 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

en Estudio 5, las 11 y 41 minutos. 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

en Estudio 5, las 11 y 45 minutos. 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

0: en Estudio 5. La 1 y 17 minutos. 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

en Estudio 5, la 1:25. 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

en Estudio 5. La 1:36. 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

en Estudio 5, la 1:44. 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

en Estudio 5. La 1:54. 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

en Estudio 5. 2:02. 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

0: en Estudio 5. 2:11. 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

en Estudio 5, 2:19. 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

en Estudio 5, 2 y 30 minutos. 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

en Estudio 5, 2 y 38 minutos. 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

en Estudio 5. 2 y 51 minutos. 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

en Estudio 5, 2:58. 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

En Estudio 5, 3 y 18 minutos. 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

en Estudio 5. 3 y 28 minutos. 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

0: en Estudio 5.
1: 3 y 37 minutos.
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en Estudio 5. 3 y 47 minutos. 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

en Estudio 5, 3:56. 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

en Estudio 5, las 4 y 7 minutos. 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

0: en Estudio 5, las 4 y 15 minutos. 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

en Estudio 5, las 4 y 27 minutos. 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

En Estudio 5, las 4 y 37 minutos. 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
1: En Estudio 5, las 4 y 46 minutos. 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

en Estudio 5, las 4 y 54 minutos. 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

en Estudio 5. 5 y 4 minutos. 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

en Estudio 5. 5 y 23 minutos. 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

0: en Estudio 5 y 32 minutos. 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

0: en Estudio 5:47. 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
1: La gran banda Sociedad Magisterial dedica esta melodía para todas las cofradías de negritos de mi tierra huanuqueña.

0: en Estudio 5.
1: 6:06.
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0: en Estudio 5,
1: 6 y 25 minutos.
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8: En Estudio 5,
9: 6 y 31 minutos.
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en Estudio 5, 6:49. 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

0: en Estudio 5.
1: 6:53.
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4: En Estudio 5, 7 en punto.
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1: Siete de la mañana, 8 minutos, 7:08. Bienvenidos a Prisma, la revista hablada de Radio Estudio 5. 36 años en el análisis de la información. 36 años siempre con la dirección de nuestro director Rubén Valdés Alvarado. Por esta semana, un servidor Yuri Valdivieso Cubillos. Ya la próxima semana se le incorpora a nuestro director Rubén Valdés a Prisma, la revista hablada de Radio Estudio 5.
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1: Siete de la mañana con 9 minutos y a 24 horas ya de las elecciones regionales y municipales 2026. Solamente como ciudadanos, como personas que vamos a ejercer el voto, pensar bien, meditar bien de lo que significa dar nuestro voto. ¿A quién le vamos a entregar la administración de del gobierno regional? ¿A quién le vamos a encargar la administración de la municipalidad provincial, de la municipalidad distrital? Pensarlo bien, nada más. ¿Qué nos puede llevar a elegir a este señor? ¿Usted cree que a este señor, señora, que usted elija para el puesto A, B, C o D, es el que le va a hacer salir de la situación, no personal, sino social, aquel que le va a dar a sus hijos la posibilidad, a sus nietos, la posibilidad de una mejor escuela, de un mejor salud, de mejor acceso a servicios básicos, que son los que nos faltan? Comenzando por ahí, no pensemos en los grandes anuncios que en las elecciones se acostumbran a dar y que no ayudan a solucionar nuestra situación. Pensemos qué va a pasar con ese niño que hoy tiene 6 años, cuando tenga 14, 15, 18, ¿qué futuro le va a dar usted? ¿Cómo va a asegurar su salud de ese niño? ¿El gobernante que usted va a elegir le va a ayudar a eso? ¿Le va a ayudar a los jóvenes a tener mejores posibilidades, por ejemplo, a los que están ingresando a la universidad, a desarrollarse por sí solos, no estar esperando ser empleados del Estado, sino ser microempresarios, ser emprendedores económicos para poder desarrollarse? Son algunos aspectos que deberíamos meditar a estas en estas últimas 24 horas previo a las elecciones. Si usted eligió el candidato A, B, C o D, esperemos que lo haya hecho pensando en ello. 7 de la mañana con 11 minutos en Prisma, la revista hablada de Radio Estudio 5.
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1: Siete de la mañana con 12 minutos y estamos mirando las normas legales del Diario Oficial del Peruano y nos sorprende y hasta nos da risa, por decirlo menos, lo que está ocurriendo con una serie de, estamos contando alrededor de 10 o más inclusive normas que dicen convocan a ciudadanos para que asuman provisionalmente los cargos de alcalde y regidores de la municipalidad distrital de, por ejemplo, San Martín de Porres. Por 24 horas lo van a convocar porque el alcalde que está hoy de licencia o el regidor que está de licencia el día lunes retoma su

0: quitas a un pueblo su derecho a estar representado. En ese mes que ha pasado, algo debe haber pasado en Huacaybamba, ¿no? Por ejemplo, que una señora que tenía, que estaba en trabajo de parto, tenía que ser referido a un establecimiento de mayor nivel y no ha habido ambulancia. Entonces inmediatamente llaman al consejero regional para que haga la gestión ante el director regional de salud y luego ordenen pues a la red de salud para que contraten un carro particular, por lo menos darían una ambulancia de otro lado. Por ejemplo, esa labor hacen los consejeros, ¿no? Tienen que hacerla los consejeros en caso de emergencias. Y el hecho de que no haya tenido Huacaybamba su consejero regional durante un mes ha llevado a eso. Ha llevado a eso de que no haya habido representatividad de esa provincia en el Consejo Regional ante el gobierno regional. Y esto no lo ve el Jurado Nacional de Elecciones, que no ha sacado. O por ejemplo, como ha pasado en Panao, ¿no? En Pachitea, el primer regidor tenía que haber asumido la alcaldía de acuerdo a la ley. No, pues a los demás regidores y al alcalde no le gustó y eligieron a la regidora número 2. O como pasó ¿dónde? En Yarowilca, la primera regidora y teniente alcaldesa se quejó públicamente en una ceremonia de aniversario del distrito que el alcalde le ha dejado a la gerente encargada del despacho de alcaldía, a todos los gerentes, todas las funciones de alcalde. Imagínense ustedes. Así ha pasado. Y esto porque el jurado no emite sus resoluciones oportunamente. ¿No? O en todo caso, notificar inmediatamente a todos los alcaldes en cuanto, así como las aceptan su postulación, debe ser que inmediatamente debe emitir su resolución para que se encargue el primer regidor, como es la ley. Bueno, así está el panorama electoral. Luego a las 8 vamos a compartir con ustedes información detallada sobre la cantidad de mesas por provincias, cantidad de electores por provincias, cantidad de locales de votación, etcétera. Hay un extranjero que va, un solo extranjero va a votar en el departamento de Huánuco, en las elecciones regionales y municipales. ¿Puede votar? Sí puede votar, pero tiene que registrarse. ¿Cuántos extranjeros hay en Huánuco? Cientos, miles. Uno solo se ha registrado. 7:16 a.m, 7:16 a.m, en Estudio 5 Noticias, en el ámbito informativo, el consejero regional por la provincia de Huánuco, Olchese Tarazona, expresó su molestia, fastidio, con el tema de las ambulancias que hasta el momento no se entregan y no hay fecha de entrega. También ha dicho, escuchen ustedes, que las maquinarias que todos hemos visto que se han supuestamente entregado en la Plaza de Armas, no se han entregado, pues, no se han entregado. Se la ha traído a los alcaldes, se les ha dicho, esta va a ser tu máquina, pero las máquinas están almacenadas en Huánuco y no se sabe cuándo les van a entregar. Lo que dijo el consejero regional por la provincia de Huánuco, Olchese Tarazona.
1: Entregarlo en esta, en el tiempo que queda, o ya será para la nueva gestión, ¿no? Pero al paso que va, lo más probable, tal vez, no se concrete este año.
0: Ahora, esto comenzó el 2023, ya estamos terminando la gestión y resulta, ¿qué calificativo se da a ese incumplimiento?
1: Exacto, o sea, es algo, en realidad, no se puede.

0: cansados, digamos, ¿cómo padecen esos puestos de salud por la falta de patrulleros?
1: ¿Cuál es el estado de las ambulancias actualmente de los puestos de salud, José?
0: Todas esas, las ambulancias prácticamente han cumplido su ciclo de vida, ya son, ambulancias viejas, inoperativas, en otros casos 4 kilómetros. Pero no hay ninguna ambulancia que actualmente esté funcionando en óptimas condiciones.

0: alejados de la ciudad de Huánuco.
1: Ahora, consejero, recientemente se efectuó una ceremonia teóricamente de entrega de maquinarias, pero acabamos de enterarnos que las maquinarias no han sido entregadas en realidad a las municipales hasta ahora, sino que están en el almacén. ¿Eso es cierto?
0: Eso es cierto, justamente hemos estado conversando con algunos consejeros que se han acercado, ¿no?, atendiendo al oficio que le envió el gobernador para estar presentes en la ceremonia de entrega, pero finalmente no se hizo entrega.

0: manejado de su respectiva jurisdicción, ellos obviamente pues, han manifestado su malestar por eso.
1: ¿Qué se va a
2: hacer? Bueno, ahí está el testimonio. ¿Cuándo van a entregar las ambulancias? No se sabe. No se sabe cuándo van a entregar las ambulancias. Que las maquinarias están ahí guardadas. Bueno, de acuerdo a la previsión que nos dio un alcalde, es que se tiene que hacer una serie de documentos y que por eso no les entregaban. 7:21 a.m. 7:21 a.m.
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2: Siete de la mañana con 21 minutos en Prisma, la revista hablada de Radio Estudio 5. 7:21 a.m. Y el presidente de la Cámara de Comercio e Industrias de Huánuco, esto en el ámbito local, ha expresado que el tema de Seda Huánuco tiene que ser, la solución pasa, la primera solución pasa para que se devuelva las facultades a las municipalidades para el manejo, pero luego hacer una reestructuración técnica y no permitir que los directores y administradores elegidos sean por encargo del político, sino en función a sus capacidades técnicas. Las palabras del presidente de la Cámara de Comercio e Industria de Huánuco, Miguel Berroz Pijara.
4: Bueno, a comparación de los otros escenarios que hemos tenido, pues súper terribles, esta vez al menos han mitigado, se ha visto algo de interés, ¿no? Es lo que se percibe, ¿no? Y percibo también el parte de los asociados de que ha habido algo de interés en solucionar. Sí, se está solucionando, ya no, al menos nos están brindando el servicio por horas para solucionar y no dejarnos totalmente desabastecidos. Pero justamente aquí también tenemos que ver e incidir, invitemos, hagamos las asociaciones públicas privadas, las APPs, veamos, invitemos a otras o a otras instancias para que participen de esta mejora, señores. Entendido está de que no podemos recargarle todo al Estado. Avancemos, si queremos avanzar. Y si queremos seguir esperando, pues, vamos a tener que seguir esperando al Estado, no puede ser. Entonces, ahí también esperemos la buena predisposición también de los encargados de esta institución.
5: Hay que reestructurarse de Huánuco, pues, es usted lo que me está planteando. O sea, cambiar la estructura actual para poder garantizar el agua es la única solución, ¿no?
4: Y los nuevos proyectos que se vienen también, por el momento es eso, ahorita que están dándole soluciones temporales, digamos, ¿no? Porque no sabemos los desastres naturales que nos van a traer en esta temporada de invierno, pero justamente eso es prepararnos, estar prevenidos. Pero a la par, ya tenemos que ir pensando, pues, de repente, en elaborar ya el perfil, el expediente para una obra de mayor envergadura, que sea pues proyectada al 2050, 2060, entonces ya tenemos que proyectar, no hay que ser predictivos ahorita.
1: ¿Han tenido algún reclamo de los mismos comerciantes por estos recortes programados que se les había mencionado anteriormente?
4: Claro que sí, hemos tenido la incomodidad, pues no solamente de los asociados, sino de la sociedad civil, y con justa razón, ¿no? Porque ya vemos cómo están los estados financieros, que lo hemos estado también evaluando, revisando, y definitivamente se tiene que invertir, se tiene que mejorar. Y también se dice, ¿no?, que es una obra que ya cumplió su ciclo de vida útil. Sí, entonces ya deberíamos de habernos proyectado hace 5 o 10 años atrás, que hubieron expedientes que también están ahí. El PETAP, la planta de tratamiento de aguas residuales, que estaba en Marabamba. Entonces hay que volver a sentarnos y trabajar, pero con proyección. Y lo vuelvo a repetir, las nuevas autoridades que ingresen también, que sigan trabajando con los proyectos que ya están, hay que culminar, hay que destrabar lo que ya está, pero a su vez sin descuidar los proyectos de gran envergadura o proyectos de impacto que puedan tener. Esperemos que alguien elabore un perfil y un expediente para algún proyecto de envergadura, como puede ser el tema hidroenergético, que hace falta a toda la Amazonía, pagamos la energía más cara. Entonces tenemos que

0: El proyecto de esa naturaleza, y ahí es bueno que inicie el perfil, el expediente, ¿para qué? Y lógicamente ellos tampoco lo van a ejecutar, lo ejecutarán de aquí a la siguiente gestión o de acá a dos gestiones más, pero iniciemos con algo que genere impacto en el departamento de Huánuco.
1: Ahora, usted ha planteado, basta ya de mirar al Estado por la solución. Esto implica solamente un camino de privatizar quizás Seda Huánuco o de que los usuarios de Seda Huánuco adquiramos también mayores compromisos, quizás haciendo aportes económicos.
0: Bueno, el hecho de privatizarse algo no está dentro de la vista del sector privado, ¿no? Sino que retorne a la municipalidad y de ahí también consensuar con la población para darle el uso adecuado. También hagamos un mea culpa acá de los usuarios. Señores, revisemos las conexiones, cuidemos el agua. Entonces acá es una responsabilidad semicompartida, digamos, ¿no? Porque también nosotros tenemos mucha responsabilidad en esa parte.
1: Los usuarios también debemos hacerle.
0: Debemos de colaborar también, revisar todas nuestras instalaciones que estén en óptimas condiciones.
1: Ahora, como sociedad civil, cuando yo me refería a la estructura, es de que es una estructura estatal, como si alguien de las municipalidades o de otras aportara, cuando acá el aporte fundamental es de los usuarios. ¿En qué sentido la reestructuración? Se debería plantear de que un directorio donde incluya representantes de los usuarios sea la que finalmente maneje el Huánuco y no el aparato estatal donde se favorece políticamente al gobernante de turno.
0: Claro, hace años teníamos ese mismo sistema de trabajo, teníamos inclusive varios que estaban en el representantes de la sociedad en el directorio, inclusive de la municipalidad, también cuando lo tenía la municipalidad. Entonces, creo que tenemos que retomar.
1: Y han sido experiencias donde se ha tenido menos crisis que actualmente, ¿no?
0: Así es, pero justamente también no es por justificar, pero los tiempos cambian, los escenarios cambian y las infraestructuras se deterioran. Y también eso es otro problema. Predicción, deberíamos de habernos proyectado. A ver, y justamente hay uno de esos proyectos en Marabamba.
2: Ahora, se advierte un nuevo corte en los próximos días. ¿Qué decirle a los mismos comerciantes y a la población desde la Cámara de
0: Sí,
2: Comercio?
0: que tomemos las acciones preventivas, ¿no? A recolectar o guardar el líquido elemento, los recipientes adecuados también para poder mitigar esa mañana tarde que vamos a tener el corte de servicio. Pero sabemos, tenemos entendido que es por algo bueno que se está también esforzándonos. Estamos o
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1: Siete de la mañana con 29 minutos, nos vamos a la pausa comercial, volvemos con Estudio 5 Noticias.
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16: Siete de la mañana, treinta y cuatro minutos, bienvenidos a Prisma. La revista hablada de Radio Estudio 5, 38 años en el análisis de la información, siempre con nuestro director Rubén Valdés Alvarado. Él retorna el próximo sábado a la conducción de Prisma. Un servidor, Yuri Valdivieso, los acompaña en esta oportunidad. 7:34 a.m. en el ámbito informativo local. Y antes de continuar, ya viene Alcides Mesías con Estudio 5 Deportes. Ya viene Alcides Mesías en unos instantes. Les decíamos, entretanto, en el ámbito local, el presidente de la Cámara de Comercio, Miguel Berrospi, se ha referido al tema de la reunión de este martes de la carretera central que se va a efectuar. El tema es la carretera central que se va a efectuar en el Ministerio de Transportes y Comunicaciones.
0: Ya hemos tenido también varias reuniones con varios ministros, con más de 4 ministros, entonces creo que también las asociaciones, como ahora las que están sumando, ellas son las que ahorita van a liderar de repente ese petitorio en Lima en esta reunión. Entonces creo que estamos consensuando todos y esperemos que sean los mejores resultados. Y esperar, lo que estábamos conversando y solicitando era la declaratoria de emergencia en el fenómeno del Niño.
1: En el marco del fenómeno del Niño.
0: ¿Por qué? Porque ya hemos tenido varias declaratorias de emergencia que han quedado nomás ahí en el en el tapete. Y aparte de eso no se sabe dónde están los presupuestos, ¿no? Entonces, el detalle es ahorita darle el impulso a esta declaratoria de emergencia en razón de este fenómeno que se nos viene, ¿no? Dios quiera que no sucedan mayores daños, que estemos preparados también.
1: Ahora, han habido reuniones con los ministros, han habido actas, compromisos, declaratorios de emergencia. ¿Qué experiencia le transmite como Cámara de Comercio a la asociación, a quienes promueven, para evitar que no se repita lo mismo?
0: Así es, justamente desde la Cámara de Comercio hemos venido haciendo las propuestas. Todas las propuestas son bien recibidas y hay que analizar y hay que trabajar en equipo. ¿Para qué? Para ver cuál de ellas nos conviene. Hemos estado acostumbrados a pedirle al Estado. Le pedimos, sabemos que el Estado tiene sus falencias. Entonces vayamos por el lado privado, APP, obra por impuestos. Y una de las propuestas que hice desde la Cámara de Comercio era la concesión de la vía. Me acerqué a conversar con una de estas empresas que tienen mucha experiencia en el norte y en el sur, que han ayudado al crecimiento y desarrollo de San Martín, como lo mismo en el norte, y ellos están convencidos a venir acá a dictarnos una capacitación. ¿Para qué? Para ver las bondades que tiene una concesión, ¿no? Se va a pagar peajes, todo eso, pero vamos a tener unas vías en óptimas condiciones. Por eso lo digo, son propuestas, y de las propuestas podemos escoger cuáles de ellas, porque si vamos a seguir esperando al Estado, Dios quiera que sí se intervenga, bienvenido, genial. Pero si es que vamos a esperar al Estado 10, 15, 20 años más, señores, vamos a seguir
1: nombrando lo mismo. Usted nos está proponiendo es la concesión para el mejoramiento de la carretera.
0: Claro.
1: Que es lo que no el Estado no lo ha hecho hace 40 años.
0: Así es. Y ya lo hemos visto las experiencias, como también...
16: Bueno, ahí estaba la palabra del presidente de la Cámara de Comercio e Industrias de Huánuco sobre la reunión de la carretera central.
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16: Siete de la mañana con 38 minutos. Alcides Mesías, buenos días.
8: ¿Cómo está, Yuri? Buen día para ti, buenos días para todos los oyentes de Radio Estudio 5, 97.7, 38 años siempre, siempre con lo mejor. Y bien, estamos fin de semana, un poco ya con la, bueno, vamos a decir, la gente en su casita, unos con todavía pensando en el día electoral que tenemos el día de mañana. Y bueno, como siempre, Radio Estudio 5 de lunes a sábado, los sábados con Prisma.
17: Sí.
8: Saludando a toda la gente que siempre sintoniza. De verdad, hay una audiencia, si se quiere, cumplida religiosamente. Siempre están con Radio Estudio 5, por ejemplo, en Santa María del Valle, ¿no? Siempre ahí nos manifiestan que siempre están escuchando Radio Estudio 5, ahí la familia Llanto. En la casa de don Fausto Flores, don Pucho Flores, mi querido Yuri Valdivieso, no cambian el dial. Ahí permanece Radio Estudio 5. Muy bien, saludos ahí a don Pucho Flores, que nos ha manifestado que hoy estarían conversando ya más a profundidad con el presidente, don Joel Flores, pero que primigeniamente le comentó que todo va bien, ese con lo que respecta a León de Huánuco y su inscripción, ¿no? En la linfa, para poder participar en este torneo, ¿no? Tradición Copera, es lo que nos ha manifestado. Así que, de seguro el lunes, con mayor amplitud, pero sí, el presidente de León de Huánuco le manifestó que estuvo en Lima y estaba avanzando la inscripción. Es lo que nos ha podido, es lo que puedo manifestar, y lo que puedo manifestar, lo que nos ha indicado el día de ayer en horas de la noche. Y bueno, había conversado a ver el partido que se dio el día miércoles en Tocache, ¿sí? El partido se realizó en Tocache por la etapa nacional de la Copa Perú en la tercera fecha, en la cual era local Constructores de Uchiza, ¿no? Sí, Constructores de Uchiza de local en Tocache, toda vez que en el partido de ida, en la tercera había ganado EPSA 2-0, ¿no? 2-0 había ganado en el Heraclio Tapia. Y en el partido de vuelta, que sería la cuarta, porque son partidos ahí, tú y tú, ahí donde esto se reparten los puntos muchas veces, o si un club gana los dos partidos cuando juegan entre locales, va asegurando su clasificación. En el partido de vuelta, Sergio Checho Gavidia había armado ya el equipo, ha puesto jugadores de experiencia como el Chiwi Vázquez, lo bajó a central, a Víctor Peñita lo puso como en primera línea de volantes, pero acompañado de uno más joven, ¿no? Uno de experiencia en la salida, el posesionamiento, el más joven a correr un poco más. Y de verdad que ha sido un partido duro para poder ganar y sumar nuestros 3 puntos, ha manifestado Sergio Gavidia. Amables oyentes, escuchemos después del gran triunfo que ha obtenido Constructores de Uchiza frente a un equipo de IPSA que sigue manteniendo irregularidad, ¿no? De verdad, tiene un gran plantel, pero a veces sí, a veces no, como la canción de Julio Iglesias, de verdad, ¿no? No mantiene una regularidad, si de local es mantiene su poderío futbolístico, de visita igual, pero eso está faltando al campeón huanuqueño, ¿no? La regularidad en sus presentaciones, y de seguro debe ser, no sé si preocupación, pero debe tener más atención el comando técnico, ¿no?, que del campeón huanuqueño, porque la dirigencia está apostando a seguro, ¿no?, con el comando técnico, con los jugadores, la puntualidad, ¿no?, que es muy difícil encontrar en la Copa Perú. Merecedores de los 3 puntos en Tocache, el subcampeón huanuqueño. Ahora conversamos con Sergio Checho Gavidia, que desde luego es muy conocido en todo Huánuco, porque ha jugado en los principales equipos. Tenemos.

0: jugador, del directivo, del comando técnico.
1: Pégate al teléfono, por favor, Gavidia.
2: Ya, creo que ha sido una buena solución, ¿no? Creo que hemos jugado con gran parte de acá de la gente de la zona y creo que nos ha dado un buen resultado eso, ¿no?
1: Has cambiado de hombres, pero el sistema lo mismo. ¿Cuál ha sido tu once con nombres, por favor? Te has mandado los inicialistas frente a EPSA.
2: Ya, al arco ha ido Eddie Guinness, él es natural de Chifa. Lateral derecho ha ido Colver Peña. Diré Urquía. Que es nacido de Muchiza, es muchacho sub-20. Le he bajado a Jimmy Vázquez un poco para que juegue de backs junto con Colbert Peña, que es de Muchiza también. Y hemos traído un lateral nuevo de Huánuco sub-20, que es Solórzano, un lateral izquierdo. Al medio campo le hemos puesto a Peña, junto con Geral, un muchacho sub-20, que trajina mucho y es el pulmón, se puede decir, de Peña, ¿no? El cuidador de Peña. Al lado izquierdo, como siempre, ha jugado Morocco Domínguez, y al lado derecho hemos hecho jugar al muchacho Cinti de acá de Tocache, que es mayor, y adelante le he hecho jugar a Panayfo, que es de Tocache, y un muchacho Satalaya, que también que es de la zona.
1: Y bien, según el desarrollo del partido, ¿cómo ibas viendo al equipo? ¿En qué momento llega el gol al que finalmente ha sido el triunfo?
2: Sí, ha sido un partido muy fuerte, ¿no? El primer tiempo hemos terminado 0-0, de ahí hemos tratado de replantear un poco y tratar que mis delanteros presionen más a sus backs porque salían jugando, y creo que eso que ha sido uno de las fallas de ellos, que viene el gol ya creo que a los 70-75 minutos, si no me equivoco.
1: Así se dan los goles, ¿no? No solamente por los errores, sino es una virtud de aprovechar el error del rival, y eso deben capitalizarlo.
2: Sí, como le vuelvo a repetir, ha sido un partido muy muy intenso, muy duro, y creo que lo planeado, lo planificado, ha dado resultado, ¿no?
1: Ya me imagino los 90 minutos exigidos, EPSA también, que es un buen equipo, buscando el arco de constructores. ¿Has replanteado algunos cambios para oxigenar, tener aire en el estado físico?
2: Sí, de ahí hice el planteamiento de 4-5-1 después del gol. Jugó Anchón también. Anchón también está en nuestro equipo hoy en día. De Huánuco. ¿Sí? Muy bueno, muy bueno. Nunca lo había visto jugar, pero en Huánuco y acá me ha rendido. También el segundo tiempo, ya a los 20 minutos, le he puesto a Trujillo adelante para que juegue solo. Y creo que ha sido un buen replanteamiento, ¿no?
1: No, Anchón se ha ido creciendo futbolísticamente. Yo lo dejé muy chico. Es uno de los referentes en Huánuco, y bien que te hayan recomendado.
2: Sí, profe, justo me dijeron, ¿no? Que Anchón, pero ¿quién es Anchón? Decía yo, sí juega, yo también escuchaba por Huánuco, ¿no? Y entonces cuando lo puse en Huánuco, dije, no, sí, este muchacho sí va, ¿no? Entonces acá lo guardé para el segundo tiempo por el tema del clima, más jugué con la gente de la zona.
1: Sí, pero tú lo has visto jugar a su tío, Anchón.
2: Claro, yo he jugado con él.
1: Claro, pues no, por ahí va. Ahora, el clima por ahí estuvo lloviendo, tanta sequía que hay ahora en nuestra selva, ha absorbido rápido, ¿no? La tierra, la cantidad de agua que ha caído como para que se pueda dar el partido.
2: Sí, justo ayer ha llovido toda la noche hasta las 7, 8 de la mañana y no salía el sol. Un poquito de preocupación eso, porque nosotros jugábamos a la 1 de la tarde, ¿no? Y nosotros queríamos que el sol brille. Pero gracias a Dios, a eso de las 10, 11 de la mañana ya empezó a salir el sol, pero el campo estuvo seco también, ¿no? Y se pudo hacer un buen fútbol también.
1: ¿Este resultado les daba oxígeno como para mirar la tabla de posiciones a falta de dos partidos y poder sumar de los 6, si es posible, los 6 como para estar dentro de los 32, profesor Gavide?
2: Más que esto, creo que, profe, esto es una motivación, ¿no? Es una motivación para ir tranquilos a buscar un punto, los 3 puntos ahí en Pucallpa, y cerramos con tiro 28 acá en casa.
1: Han jugado con el equipo de Pucallpa Bancos en Tocache. ¿Cómo ha visto al equipo ya para este partido de vuelta, si se quiere?
2: Sí, es un ganable. Todos son buenos equipos, lo que pasa que también acá hemos fallado mucho en el tema de
1: acércate al micrófono, por favor.
2: Hemos fallado mucho en el tema de...

0: De definición acá. Creo que teníamos para ser sobrado, sin mentir, dos, tres goles más, pero no se dio y a raíz de eso en los minutos 85 nos empatan. Así que está para cualquiera, está para cualquiera. Nosotros también vamos a ir con este optimismo, con esto que hemos ganado el día de hoy, vamos a ir más tranquilos, ¿no? Y más positivos a la ciudad de Pucallpa.
1: No, y se te nota a ti mismo, ¿no? Que encabezas el plantel, tener otra y otro semblante hasta para hablar, porque este triunfo de verdad es un envión anímico, una vitamina para Constructores para ir a buscar los 3 puntos, ¿por qué no? En Pucallpa, creo que sería fenomenal sumar en Pucallpa. ¿Y cómo ha respondido, aparte de la gente de Urquiza, ha respondido el público tocachino, Sergio?
0: Sí, eso de la 1 de la tarde no se miraba mucha gente, ¿no? Pero ya 1:30, 2 de la tarde creo que se llenó el estadio y gracias a ellos también el aliento de la gente siempre motiva, ¿no? A los jugadores.
1: Muy bien. De los que has confiado el día de hoy, te han llenado de expectativas los que han reemplazado a los que ya han dejado el equipo.
0: Claro, los que yo les he hecho jugar hoy día ya los conozco, sino por el tema de trayectoria, un poquito que no les hacía jugar a ellos, hacía jugar a la gente de afuera. Pero creo que hoy, siempre digo, ¿no? Todo va a depender mucho de ellos también, cómo se desenvuelven. Hoy lo demostraron y así que seguirán teniendo su oportunidad.
1: Qué bien, de verdad, las felicitaciones del caso. Han ganado en su cancha, cada uno. Ipsa ganó en su cancha, sumó sus 3 puntos. Constructores sumó sus 3. Y a veces es mejor que cada uno sume sus 3 puntos en su localía, porque les da posibilidades de llegar dentro de los 32. Esperemos que sea, así sea para nuestros dos equipos y a seguir trabajando. No queda otra, profesor.
0: Sí, no queda de otra, no queda de otra. Mañana seguimos con los entrenamientos, ya el día sábado cada uno irá a sus respectivas ciudades a votar.
1: Pero también,
0: Los muchachos están motivados
2: 51 minutos,
1: también.
2: ahí está feliz
1: Para tu.
2: la gente de Uchiza, Togache, Progreso, todos los pueblos aledaños, de verdad, porque cuando el equipo gana, más aún si son de pueblos pequeños como Uchiza, imagínense ustedes. Alegría total, así que mejorar el nivel futbolístico de nuestros equipos, campeón y subcampeón, para que puedan avanzar a la segunda fase de la etapa nacional. Hablando de segunda, la segunda división en Amarilis. Se va a jugar la segunda fecha. La Liga Distrital de Fútbol de Amariles, que preside don Pablo Leandro. Ahí está. Sábado, hoy sábado, a las 10 de la mañana, Estrellas de León frente a Club América. Mientras tanto, al mediodía de hoy, Independiente San Luis frente a Guerreros Sport. Axel Gómez frente a León de Huánuco, Brasil. Uy, me faltó conversar con la gente de León de Huánuco, Brasil, que se enfrentan el día de hoy, 2 de la tarde, frente a Axel Gómez. En el campo Ureta de Matibamba juegan la Liga de Amarilla. Vamos a llamar nuevamente al presidente de León de Huánuco, Brasil. 2 de la tarde, en consecuencia, es el partido Axel Gómez. En el campo Ureta en Matibamba, segunda fecha de la Liga de Amarilis en la segunda división, ¿sí? En la Copa de Ascenso de Segunda División. Y en Huánuco, en la Liga Distrital de Fútbol de Huánuco, se juega la quinta, ¿sí? La quinta fecha ya, la tercera, a ver. Pero no los va a aclarar Lucho Serrano, que han descansado una fecha, pero pese a haber descansado, están punteros en su grupo, ¿no? Lucho Serrano del Istap, que están dando sorpresa y van a jugar frente al equipo de Botín de Oro. En la Liga de Huánuco comienza a las 8 de la mañana. Ya en 7, 8, 10 minutos más comienza una fecha más de la Liga de Huánuco en la segunda división. Y conversamos con el técnico del Istap, que está dando la hora, Lucho Serrano.
3: Hola amigo don Mesías, Alcides, muy buenas noches, gracias por su entrevista una vez más, ¿no? Siempre presto para conversar con un gran profesional como usted.
1: Gracias, Lucho. Igual para ti. Y bueno, este sábado se juega, a ver, corrígeme, me parece que la tercera, ¿no?
3: La cuarta
1: Cuarta.
3: fecha ya.
1: Ah, es que
3: Sí.
1: ustedes descansaron por ahí.
3: Sí, en la tercera fecha hemos descansado y ahora la cuarta nos incorporamos nuevamente para los partidos.
1: pese a haber descansado, amables oyentes, Istap, dirigido por Lucho Serrano, sigue de puntero en su grupo. Y viene un partido frente a Botín de Oro. ¿Cómo, en primer lugar, cómo se ha venido trabajando para sostener el nivel futbolístico que han venido demostrando en este inicio, Lucho?
3: Bueno, nos ha hecho bien realmente ese descanso que tuvo de dos semanas, porque una semana más por tema del feriado también hemos descansado, en el sentido de que éramos un equipo pues, en formación, como entenderán, es un equipo nuevo, hemos convocado a recién jugadores y hemos empezado prácticamente de cero. Entonces, como decía, estamos un equipo en formación, pero ya actualmente ya hemos encontrado el 11 ideal y los 6-8 suplentes que están listos para los cambios. Entonces ya ahora el trabajo que se viene es el trabajo de mantenimiento, o sea, de consolidarnos, de sostener ese buen ritmo de entrenamiento, que eso es el plazo de partido, para que de esa manera estamos, ¿no? Como usted dice, estamos punteros a pesar de haber descansado una fecha. Y es eso, don Matías, gracias al buen trabajo que estamos haciendo, y sobre todo gracias a los jugadores que son los actores principales del fútbol, y también a la dirigencia y la hinchada, el Estado.
1: Sí, sí, yo te quería, a ver, para dialogar un poco, estaba mirando algunas fotos tuyas que ponen del entrenamiento de los chicos de Istap, y la verdad, muchas veces los sacrificios te dan buenos resultados. He visto inclusive que están haciendo los ejercicios en algunos parques, en algunos espacios que pueda tener la ciudad, pero igual ahí trabajando porque físicamente tiene que estar bien el plantel.
3: Sí, mira, el trabajo que estamos haciendo, como verán, los chicos estudian y trabajan, entonces hay que condicionar también al tiempo de ellos. Los lunes y martes es trabajo de condición física, o sea, lunes en la noche con un grupo que pueden en la noche, y los martes en la mañana con los que pueden en la mañana, siempre en el Parque Amarillo, ese es el trabajo físico. Y los días miércoles y viernes trabajamos a la 1 de la tarde hasta las 3 en el gas sintético, en la colectora de nuestro amigo Germán Astuquipán.
1: Ah, saludos cuando lo veas al amigo Germán Astuquipán. Ahora, Luis, has jugado ya dos partidos, no sé si habrás repetido 11, para esta tercera fecha, ¿cómo va? ¿Continúa?
3: Como siempre le decían los chicos, ¿no? El primer partido que tuvimos, señores, los que no van a faltar el primer partido, los que están en suplentes, no se preocupen, o que no vayan a jugar, porque por experiencia propia y las experiencias que veo a nivel mundial, el equipo que inicia un torneo o un campeonato casi nunca termina, porque en el camino, en el proceso, pasan muchas cosas. Unos jugadores titulares se ponen muy, se burguesan, pierden ese espíritu deportivo de querer seguir compitiendo y se confían, y por ahí el que está atrás le pisa el talón y ocupa su puesto. O también puede ser por expulsiones o por lesiones, pero casi nunca el equipo que inicia termina un campeonato. Y tal cual se ha venido dando don Aciles. La primera fecha es otro sistema, otro planteamiento, la segunda fecha es la misma manera.
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3: Hay variantes en los puestos de juego, no, o sea, no está repitiendo. Pero ahora sí ya creo que ya para esta fecha ya encontré nuestro 11 ideal, ¿no? Y por ahí tenemos 3 más que están ahí luchando y disfrutando, y la verdad los chicos están entrando allí, ¿no? Y justamente acabo de conversar con ellos, he tenido una reunión con ellos. Muchachos, solamente 11 juegan y estoy buscando los mínimos detalles para poder bajarle del 11 titular, pero todos están en condiciones, pero es así, la competencia está muy fuerte. La verdad que tenemos el comando técnico, tenemos un problema muy lindo. ¿Cuál es el problema muy lindo? Que los 18 jugadores están con hambre de gloria, los quieren estar, no faltan un entrenamiento, están ahí siendo comentarios positiva por el equipo, empujando el equipo, y la verdad que a veces hasta me duele mandar a la banca, porque también se merecen estar en el 11, pero solamente 11 fueron amigos
1: de. Sí, y es bueno, de verdad, que sepan que nadie tiene el puesto comprado, ¿no? Uno. Y dos, es bueno que los que no salen dentro de los 11 sepan que hay que, como dicen los técnicos, seguramente a los chicos, hay que ser un buen suplente también, no solamente ser suplente, no me dedico, no me esfuerzo, porque el buen suplente obligadamente va a entrar.
3: Eso es lo que justamente al chico le digo desde un inicio, ¿no? Hay que ser buen suplente. ¿En qué manera es eso, profe? Hay que estar bien entrenado, a la par. Si estoy entrenando bien y no estoy en el 11, hay que entrenar el doble, muchachos, porque oportunidad van a tener, así sea un minuto, 5, 10, en medio tiempo, no sé lo que vaya a suceder, tiene que usted demostrar su calidad y sus dotes que usted tiene, y más la actitud, equipo combativo, equipo con garra, no sé que usted va a ganar ese puesto. Ese es ser buen suplente, tener rebeldía, tener ganas, tener hambre, no quedarse, no sé qué, no, oh, ya me lo tiro. Usted mismo se está metiendo en la cana, no lo tira a nadie, usted tiene que tener hambre, y es eso lo que siempre recalcamos con todos los equipos que participo de los Asires.
1: Ahora, con 2 triunfos consecutivos, 6 puntos, 6 de 6, te pones una autopresión, ¿no? Dice, uy, he comenzado así, quiero mantener o mejorar. ¿Hay algo de eso, Lucho? Por ejemplo, hoy, esta noche, ¿cómo estás para este sábado que van a enfrentar a las 11 de la mañana a Botín?
3: Sí, como te decía al inicio, ¿no? Estamos en la siguiente etapa ya. Estamos en la etapa de mantenimiento. O sea, en esa etapa que es el trabajo ya sostenido. Los jugadores ya tienen que ahora mantener ese ritmo de competencia. Tenemos 5 partidos, 5 finales más para nosotros. 4 finales más para nosotros, que necesitamos ganar esos partidos sí o sí, y los chicos, como te decía, no tanto los suplentes, los titulares, la verdad, todos se merecen jugar, pero solamente he buscado detallitos para aceptarles, pero ellos también quieren hambre, quieren gloria, y eso es lo más importante, ¿no? Entonces, en esa parte, también, digamos, son finales, ¿por qué? Porque todos los equipos nos van a querer bajar,
1: claro.
3: Todos los equipos están mirando con una envidia sana, ¿no? Con una envidia sana que todos quisieran estar en ese puesto, ¿no? Pero que no nos han regalado nada a nadie, sino son producto de nuestros sacrificios del comando, de los jugadores, dirigentes e hinchada. Y eso no debe tener cuidado, así es que vamos a dar lo máximo que podemos, hermano.
1: Y por la sumatoria de puntos juegan partido de fondo. ¿A qué hora comienza este sábado la jornada?
3: Primer partido 8 de la mañana, segundo partido 9:30 y 11 nosotros es el partido.
1: Cierran ahí. En consecuencia, amables oyentes de Radio Estudio 5, segunda división de la Copa Perú de Huánuco, en Cotos hay lindos partidos, hay que ir a apoyar a los nuevos talentos que van emergiendo en el firmamento futbolístico huanuqueño. Bien, de verdad, Lucho Serrano, un gusto conversar contigo, y de seguro seguiremos.
2: El tiempo, 8:02, hoy hay fútbol, hoy juega Alianza Lima, un amistoso, juega la selección peruana, mi estimado Yuri Valdivieso, hoy juega la selección peruana frente a Canadá, Universitario ya con nuevo técnico, hasta Héctor Cooper quiere el tetra Universitario, están contentos ahí Yuri con Rubén Valdés, saludos, un abrazo fuerte, y hay partidos hoy por la National League, ¿no? Imagínense, el técnico de Portugal no ha necesitado los servicios de Cristiano Ronaldo, le dio su berrinche a Cristiano, dejó la selección. Desde las 8 de la mañana, hora peruana, Finlandia frente a Albania. Bueno, España frente a República de Checa, la mejor selección hasta el momento es la de España, ¿no? España, Luxemburgo, está Francia también, Islandia, Bulgaria, bueno, hay un sinnúmero de partido de fútbol a nivel internacional. 8:03, nos despedimos hasta el día lunes, Dios mediante. Buen fin de semana, Yuri, buen fin de semana para todos los oyentes.
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1: Ocho de la mañana con cinco minutos. Bienvenidos a Prisma, la revista hablada de Radio Estudio 5. Bienvenidos a esta segunda hora informativa. En el ámbito electoral, a 24 horas de las elecciones, vamos a compartir con ustedes algunas cifras de este proceso electoral. En un instante, vamos con las cifras del proceso electoral.
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1: Y a las 8 de la mañana con 6 minutos, 8 de la mañana 6 minutos, vamos a compartir con ustedes algunos registros estadísticos sobre las elecciones regionales y municipales 2026, que se va a efectuar mañana 4 de octubre. En el departamento de Huánuco, el padrón electoral registra 662.543 electores. 662.543 electores registra el padrón electoral. Se va a elegir a 564 nuevas autoridades en total, ¿eh? Son 564 nuevas autoridades que se va a elegir. Para esto se van a instalar 2.330 mesas que se van a distribuir en 396 locales de votación en los 84 distritos del departamento de Huánuco. El más alejado de los centros de votación está en Santa Virginia, en el distrito de Panao, provincia de Pachitea. No hay carretera de acceso. Bueno, pues, ¿cuál es la ruta? Han tenido que salir el día jueves en la noche, o jueves en la tarde, desde Huánuco, se han ido hacia la carretera central, han llegado hasta el cruce de la zona de Las Vegas, en casi para llegar a La Oroya, muy cerca a La Oroya. Luego de ahí han enrumbado a Tarma, de Tarma han enrumbado al Valle del Chanchamayo, han llegado a Oxapampa, al distrito de Pozuzo en Oxapampa, y luego de ahí han doblado, por decirles, a la izquierda, y han ingresado a unas 6 horas aproximadamente de Pozuzo, han ingresado hasta Santa Virginia. Ya han reportado que todo está bien. Es el lugar, es el distrito más lejano. Esto ha salido desde la Oficina Descentralizada de Procesos Electorales de Huánuco. Luego, otro distrito alejado es San Buenaventura, Villamar, es el centro poblado más alejado. Ahí, cerquita a la frontera ya de con La Libertad, ¿eh? Usted llega a Villamar y se encuentra mirando al... A la izquierda está el Marañón, Huánuco está a la margen derecha del Marañón, a la margen izquierda está La Libertad. Ahí están todas las provincias. Uno llega a ese punto y se encuentra con una realidad. En Huánuco, si usted tiene un prismático, un larga vista, o telescopio, si quiere usted, ve usted en Huánuco casitas de adobe, mostrando la extrema pobreza de San Buenaventura, que es el distrito más pobre de Huánuco, con todas las limitaciones, trocha carrozable, etcétera, que no hay un puesto de salud en Villamar tampoco. Llega usted a ese límite y ve al frente la riqueza de La Libertad, porque al frente está Patas, está Tayabamba, están todas las zonas de oro. Se nota, se ve, usted lo ve en un rango de una mirada que usted puede, porque es claro el panorama, de 5 o 6 kilómetros, los pueblos, que le van indicando a los lugareños, ese es Tayabamba, ese es tal lugar, esa es la provincia de Faustino Sánchez Carrión, etc. Ese es el segundo punto más alejado, Villamar, en el distrito de Nuestra Buenaventura, provincia de Marañón. ¿Cómo han tenido que llegar? ¿Quién tiene que ver con el proceso electoral? La Oficina Descentralizada de Procesos Electorales de Leoncio Prado. ¿Cómo se va desde Tingo María hasta Villamar? Bueno, pues el vehículo sale a Uchiza, unas 4 horas aproximadamente de viaje. Digamos, si se va a una velocidad controlada, ¿no? 4 horas, luego de ahí enrumba usted hasta, por la carretera, llega usted a Uchiza, unas 6 horas en dirección a Huacrachuco. Pero antes, a unos 10 kilómetros antes de Huacrachuco, está el cruce para ir hasta San Buenaventura. Y de San Buenaventura, unos 7, 8 kilómetros, está Villamar. Pero en una carretera en pésimas condiciones, pues. Es una carretera en pésimas condiciones. Parte usted desde Uchiza, ya comienza los graves problemas de la carretera 12A. Esa es la carretera 12A, la carretera de la muerte, por el estado pésimo en que se encuentra la 12A. Así se llega a Villamar, que son los dos puntos más alejados en el mapa para poder llegar a esas elecciones. Ahora, hay algunas oficinas descentralizadas que tienen algunos puntos lejanos. Nos decía, por ejemplo, hace una semana la jefa de la Oficina Descentralizada de Procesos Electorales de Yarowilca, que el punto más alejado es, desde Chavinillo, es Queropalca. Es Queropalca, el distrito de Queropalca. Y en el caso de la Oficina Descentralizada de Procesos Oficina de Procesos Electorales, la OTPE Guamalíes, con sede en Yata, el punto más alejado necesariamente es Pachachín, en el distrito de Canchabamba, provincia de Huacaybamba. Y en el caso de la ODP Puerto Inca, obviamente ahí tiene usted zonas muy alejadas, estamos hablando de cerca de la tercera parte del departamento de Huánuco, la provincia de Puerto Inca, casi 10.000 kilómetros cuadrados. Entonces ahí tiene usted sitios alejados de Puerto Inca, puede hasta Honoria, unas 6 horas, calculamos, hasta el punto más alejado, por el mal estado de la carretera, o algunas comunidades de Yuyapichis, en el límite con Pasco. Así que ese es el panorama en cuanto a las distancias. Volvemos a las cifras.

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1: 8 de la mañana con 15 minutos, vamos a entablar en un instante más comunicación con el jefe de la Oficina Descentralizada de Procesos Electorales de Huánuco. Vamos a entablar entonces comunicación con el jefe de la Oficina Descentralizada de Procesos Electorales de Huánuco para que nos pueda dar detalles de lo que significa el proceso electoral. ¿Cómo está el proceso electoral? ¿Cómo se está desarrollando ya el despliegue de material? Ayer nos daba cuenta el jefe de la Oficina Descentralizada, don Iván Sánchez Araujo, que precisamente están en plena labor de distribución de material electoral. Sí, bueno, vamos a ver si estamos en comunicación ya con el jefe de la Oficina Descentralizada de Procesos Electorales de Huánuco, don Iván Sánchez Araujo. Don Iván, buenos días, desde Estudio 5. Bueno, cuéntenos cómo va el trabajo a esta hora intenso del despliegue de material electoral.
2: Y la ciudadanía, estamos en pleno despliegue de material electoral desde el día jueves, que iniciamos con la primera ruta a la zona del Centro Poblado de Santa Virginia. El día de ayer hemos continuado desde las 3 de la mañana con 40 rutas más, y las restantes se están desarrollando desde las 4 de la mañana de hoy día hasta más o menos pasada la 1 de la tarde, para completar los 170 locales de votación que albergarán las elecciones en esa circunscripción de la ODP Huánuco.
1: ¿Algún reporte de cómo está llegando ese despliegue, cómo se está desarrollando, cómo han llegado a los lugares más alejados? Porque ustedes hacen un monitoreo sobre el tema.
2: Se está llegando sin ninguna novedad. El día de ayer ya han confirmado las 40 rutas que han salido, que están cada una en su local de votación, y el transcurso del día de hoy seguiremos recibiendo la conformidad, bueno, sabiendo que el día de ayer han salido las rutas más lejanas, ya el día de hoy las rutas son más cercanas, sin mayor dificultad. Estamos ya conocedores de que el ejército se encuentra ya en los locales de votación también, y de acá está saliendo el material con los policías correspondientes que le brindan la seguridad al material electoral en el traslado desde la ODP a cada local de votación.
1: ¿Cómo están los locales de votación, Ricardo, en ese sentido?
2: Encuentran en 25 distritos y 72 centros poblados que comprenden la circunscripción de la ODP Huánuco.
1: Ahora, en esa línea, el sector de educación les está entregando conforme a las expectativas, a las exigencias que se tienen para un proceso electoral.
2: Gracias también las coordinaciones con los diferentes directores de todos los colegios. Se ha podido coordinar que, según la normativa del Ministerio de Educación, que indicaba que el día de ayer, a partir de las 4 de la tarde, se podía recibir los locales de votación. Esto, de una manera o de otra, generaba cierta dificultad, porque, como tienen entendido, hay sitios que son lejanos y que han salido el día de ayer y que han llegado en el transcurso de la mañana, pero se ha podido coordinar con los directores para que permitan que el material ingrese a los locales de votación sin interrumpir sus labores de clases. Y bueno, pues gracias a Dios todo ha estado sin novedad y se ha podido cumplir con esas indicaciones, y el día de ayer también se han recibido la totalidad de los locales sin ningún problema ni contratiempo, y estamos ya solamente a la espera ya de la confirmación de la llegada del material para terminar de prepararnos para la fiesta electoral que será el día de mañana, ¿no?
1: Bueno, ustedes tienen todo planificado el tema, pero hay un factor que el hombre no lo maneja, el clima, el factor climático. ¿Qué reportes tienen ustedes? ¿Cómo está el clima en los diferentes lugares donde ya está desplegado el personal?
2: El clima nos está favoreciendo.

0: No hay mucha situación de lluvia. Normalmente en la parte de Pachitea, en la parte de Panao, normalmente en las tardes, noches está lloviendo ligeramente, que nos ha complicado un poco las vías de acceso a lo que sería Santa Virginia nada más, pero de ahí los reportes del personal ha llegado sin mayor novedad a todos los locales de votación y esperemos, pues, como usted dice, es algo que no podemos nosotros prever, no prever sí, pero no podemos controlar. El aspecto climatológico no nos juegue en contra y podamos terminar este proceso electoral del día de mañana sin ninguna novedad, sin ninguna dificultad y sobre todo sin ningún riesgo, ni ningún personal de la ODP, ni de la Policía Nacional, ni del Ejército.
1: Otro tema es el tema de la electricidad, jefe de la Oficina de Integridad del Proceso Electoral de Huánuco. Hemos tenido lamentablemente malos antecedentes con cortes de electricidad intempestivos. En ese sentido, ¿qué precauciones se toman para si ocurriese esto?
0: En la verificación del local de votación, que cada local de votación cuente con los servicios básicos de luz y agua, pero también es conocido de que muchas veces suceden imprevistos que de repente puedan poner en duda el trabajo o preocupe o dificulte el trabajo del personal de la ONG. No siempre se prevé la adquisición de algún tipo de velas que nos pueda ayudar a terminar el proceso electoral. Pues bueno, de todas maneras siempre se están haciendo las coordinaciones directamente con el personal. Definitivamente es una situación que preocupa porque a veces no solamente es intempestivo, sino que a veces también es direccionado, pero albergamos y pedimos a todos los ciudadanos y sobre todo a las empresas eléctricas y a las diferentes autoridades de diferentes centros poblados que garanticen que el fluido eléctrico en los locales de votación o en las ciudades no sufra ningún desperfecto para poder tener la tranquilidad de hacer respetar la voluntad popular en cada una de las mesas de sufragio.
1: Ahora vayamos ya al acto electoral. Este comienza a 7 de la mañana, termina a 5 de la tarde. Más o menos, ¿cuáles son las estimaciones de los tiempos que ustedes consideran? ¿Cuánto se va a demorar en mesa, dada la complejidad de tener cuatro en los distritos, cuatro casilleros que rellenar? Más o menos, ¿a qué hora se estima que deberían estar terminando las mesas y ingresando al centro de cómputo las primeras mesas?
0: En la circunscripción de la ODP Huánuco tenemos dos tipos de cédula. La primera que son para capitales de provincia, en el caso que son Huánuco, Ambo y Panao, en la cual solamente van a tener tres partes, y la otra para todos los demás distritos que son cuatro, ¿no? ¿Qué vamos a esperar? En primer lugar, garantizar que el trabajo se haga de la manera más adecuada, respetando los tiempos de cada miembro de mesa para garantizar que el trabajo llegue de la mejor manera a los centros de cómputo. Luego de eso, tenemos que entender de que también tenemos nosotros una cantidad de vehículos contratados por la ODP que se llama repliegue de sobres rápidos, que esos van a ser todos los sobres que están a menos de una hora de la ODP y que esos esperemos que van a entrar al centro de cómputo a partir de las 5:30, 6 de la tarde, que corresponde la distancia del local de votación a nuestro centro de cómputo. Pero como vuelvo a repetirle, siempre tratando de garantizar no tanto la rapidez, mejor la eficiencia y la eficacia al traslado y al llenado de las actas para garantizar que lo que los ciudadanos han decidido en cada una de estas mesas sea el fiel reflejo de lo que se vea en los centros de cómputo. Pero también entendamos que Huánuco como región tiene 5 ODPs. O sea, es verdad que la ODP Huánuco es la más grande, pero no olvidemos también que tenemos 5 ODPs en total, que son Guamalíes, Huánuco, Leoncio Prado, Puerto Inca y Arohuilca, que tendrán también que dar su resultado para tener alguna información general.
1: ¿Para qué hora se estima que el público pueda acceder en la web a los primeros resultados del proceso electoral?
0: Lo más pronto posible, esperemos también que se dé de la manera más adecuada. Yo creo que como en cada proceso electoral, el avance se va viendo momento a momento, y yo creo que la mayor cantidad de actas que son básicamente de Huánuco, Amaril y Pilcomarca, esperemos que estén ingresando desde inicio de las 6 de la tarde y que para el término de las 10 de la noche, más o menos 10:30, ese porcentaje que es el mayor ya esté computado totalmente en el centro de cómputo.
1: Bien, don Iván, ¿algo más que agregar? ¿Algún mensaje a los electores en Huánuco?
0: Hacerle saber a la ciudadanía de que confíen y que sepan que la OMP está desarrollando el trabajo de la manera más transparente posible a los ciudadanos, también que su participación es muy importante, a los miembros de mesa, ese compromiso que han mostrado durante las dos jornadas de capacitación, y que de verdad felicito, agradezco, y a la ciudadanía en general, nunca se olviden que el votar es tu poder de elegir. Muchísimas gracias.
1: Gracias a don Iván Sánchez Araujo, jefe de la Oficina Central de Procesos Electorales. Nos ha dado lo último que se está trabajando en el proceso electoral. Se ha terminado prácticamente lo más lejano. Nos ha indicado, ha llegado muy bien todo lo de Santa Virginia y los 40 puntos alejados del día de ayer. Y hoy están terminando, trabajando desde las 4 de la mañana, para terminar ya el despliegue del material electoral. Y lo más importante, la información que nos ha dado es que todo está yendo con tranquilidad, está yendo bien, qué bueno por el proceso electoral. 8:25 a.m.
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1: 8:25 a.m, ahí teníamos la información directa del jefe de la Oficina Descentralizada de Procesos Electorales de Huánuco, don Iván Sánchez Araujo. Bueno, vamos a continuar con algunas cifras sobre lo que significa las elecciones. Decíamos que en Huánuco hay 662.543 electores, 334.735 son varones y 327.808 son mujeres. Hay un extranjero que va a votar en Tingo María, es el único que se ha registrado. Recuerden ustedes que los extranjeros que tengan más de 2 años de residencia y se registren, pueden votar, pero bueno, no lo han hecho. Acá tenemos muchísima gente, conocemos muchísimos extranjeros que tienen 10, 15, 20 años. Bueno, pues han preferido no registrarse. O en todo caso, ya deben haber sacado la nacionalidad peruana y por eso es que no hay mayor número. Por provincias tenemos en Ambo 49.159 electores, 174 mesas. En 2 de mayo, 32.529 electores en 122 mesas. En Huacaibamba, 13.774 electores para 54 mesas. En Guamalíes, 48.205 electores en 174 mesas. En Huánuco, 249.167 electores para 856 mesas en 170 mesas de votación. En La Uricocha, 21.315 electores. Vamos a La Uricocha, 21.315 electores para 79 mesas. En Leoncio Prado se cuenta 113.673 electores para 386 mesas. En Marañón, 24.353 electores para 93 mesas. En Pachitea, 46.526 electores para 163 mesas. En Puerto Inca, 33.617 electores para 118 mesas. Y en Yarowilca, 30.225 electores para 111 mesas. De ahí, el
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1: 8:33 Mañana son las elecciones, preocupados porque vamos a elegir a quienes elegiremos. ¿Qué calidad de personas somos? ¿Serán algunos de ellos buenos o malos? Así que, pero en Huánuco no todo es malas noticias. Hay noticias buenas, y esas noticias buenas generalmente nos las dan las nuevas generaciones. Y sobre eso precisamente vamos a conversar con el profesor Nick Reynoso, que nos va a contar una historia muy bonita de lo que está pasando con un grupo de muchachos jovencitos, muy, muy pequeñitos, que nos tienen buenas noticias y que nos enorgullecen y que cuando los escuchamos, los vemos, nos dan más ganas de vivir a los que somos ya, a los que estamos ya en Canas, nos dan más ganas de vivir, pero por ellos. No por las autoridades, no por los no por quienes son candidatos, sino nos dan las ganas de vivir los niños, los jóvenes que están superándose y de que demuestran que Huánuco hay gente de calidad, nuevas generaciones que aportan en todo. Hay en el arte, en la música, en la cultura, en niños que van a concursos de matemáticas, etc. Y acá también hay unos niños que van a salir pronto al extranjero. Profesor Nix, buenos días. Cuéntenos.
6: ¿Cómo está, don Yuri? Muy buenos días. Buenos días a los oyentes de Radio Estudio 5. Estamos muy felices, la verdad, con la Academia Liderando Vidas. Nuestra Academia de Oratoria tiene ya 5 años de fundación. 5 años trabajando aquí en Huánuco, donde hemos podido formar niños y adolescentes en el bello arte de la palabra. Estos 5 años hemos venido concursando en diferentes eventos organizados por diferentes instituciones, en la cual desde el 2022 hasta este año 2026, gracias a Dios, nuestros chicos son campeones regionales, por la cual hemos tenido la oportunidad de participar también todos estos años en concursos nacionales, de la cual tenemos ya cosechado 3er lugar, 2er lugar y 1er lugar a nivel nacional. Este último fin de semana, este 26 de septiembre, estuvimos también participando en un concurso nacional de oratoria organizado por la Cumbre Nacional de Oradores que se desarrolló en la ciudad de Pucallpa, de la cual en este concurso había una clasificación internacional, de la cual nuestros chicos, 5 de nuestros chicos, 1 en la categoría infantil y 4 en la categoría adolescentes, han obtenido su clasificación por primera vez, una clasificación internacional, la cual nos lleva ahora este mes de noviembre, exactamente el 28 de noviembre, debemos estar con nuestros 5 chicos en Ciudad de México. Vamos a representar no solamente a Huánuco, sino tenemos ahora la oportunidad de representar a todo el Perú en un lugar tan bonito, en un país tan bonito que es potencia en oratoria, como lo es México. Y bueno, esto nos llena de mucha alegría, de mucho orgullo, que 5 chicos huanuqueños estén representando a todo el país.
1: Bueno, la oratoria, ¿qué les permite a estos niños? Más allá de la cualidad misma de saber hablar. Porque, a ver, ya los vamos a escuchar, pero ya escuché anteriormente a otros niños. Estos niños hablan mejor que los políticos, que no saben, a veces no pueden ni articular una frase, una oración adecuada, ¿no? Este es lo primero. ¿Qué les permite la oratoria para su son pequeños, para su formación personal, por ejemplo, para lo que están estudiando, para lo que puede ser en el futuro?
6: Entendamos primero que la oratoria no es como muchas veces leemos en las redes sociales, este cliché que dice la oratoria, el arte de hablar en público. Y la oratoria no necesariamente es el arte de hablar en público, porque muchas veces hemos asistido a diferentes charlas, capacitaciones, donde el ponente no tiene miedo de hablar y se habla 2, 3, 4, 5 horas. Y al final le pregunta a una persona de la audiencia, ¿qué te pareció el tema? Y te dice, pues no entendí nada. Entonces, eso nos demuestra que la oratoria no es necesariamente el arte de hablar en público. Pero lo que sí nosotros creemos que la oratoria es el arte de saber comunicarte de forma efectiva. O sea, lo que importa es que lo que yo diga 2, 3 o muchas palabras, lo que importa es que la gente entienda mi mensaje. Y allí entra a tallar la oratoria con diferentes técnicas. Nosotros trabajamos técnicas trabajamos primero la voz, ¿no? Lo que es potenciación de la voz, impostación de la voz, trabajamos lo que es dicción, vocalización, manejo de ademanes, manejamos estructuras, de tal manera que los chicos, nuestros alumnos que son niños y adolescentes, en los colegios ellos pues participan en diferentes actividades donde son los protagonistas, ¿no? Hay una actividad en el colegio, son los primeros llamados a participar y en sus colegios pues están también en primer lugar en declamación, en disertación, en actuación. Entonces, esto les permite a ellos primero sanar su autoestima. ¿Por qué? Porque cuando ellos participan en un evento, pues como que se gana la admiración de las personas y eso eleva su autoestima. Dentro de nuestros talleres de oratoria, nosotros no solamente trabajamos la parte técnica, sino también trabajamos la parte emocional a través de terapias de sanación emocional, ¿no? Entonces es algo muy importante la cual estamos trabajando dentro de nuestra academia y nuestros talleres.
1: Ahora, el que hace oratoria está asociado necesariamente a comprensión lectora, ¿no? Que es uno de nuestros déficits. O sea, ellos para dar una oratoria leen.
6: Por supuesto.
1: Y por leer, entonces están haciendo comprensión lectora, que es algo que en nuestra sociedad y en nuestra educación está fallando. Así que por ese lado también es un gran aporte.
6: Claro, por supuesto que sí. La oratoria en realidad va a despertar muchas habilidades en los chicos. Porque imaginemos nada más esto. Como usted lo acaba de decir, hemos visto a nivel nacional, a nivel local, en los debates políticos, ¿no?, de los candidatos, donde deja mucho que desear su forma de hablar, su comprensión lectora, porque tienen escritos sus documentos, sus papeles, se supone que se han preparado y al momento de leer,
1: hay una
6: deficiencia hasta para hacer lo más fácil, que es leer. Entonces, esto habla de un problema muy grave que muchas veces no lo mencionamos, y si lo mencionamos pasa algo ligero. Entonces, si nosotros decimos que la oratoria es el arte de saber comunicar, nosotros preguntaríamos, ¿quiénes necesitan comunicarse? Todos. No importa la actividad, la profesión, la carrera que tengan. Todos necesitamos comunicarnos. Un profesor necesita saber de oratoria para vender a sus alumnos sus conocimientos. Un padre para educar a sus chicos. Cuando voy a una entrevista personal, si estoy buscando un trabajo, necesito técnicas de oratoria. Entonces, nos damos cuenta que la oratoria es necesario para todos. Una gran noticia que recibimos el año pasado es que ya existe un proyecto de ley donde se va a hacer que la oratoria sea un curso obligatorio en los colegios. Con este temas políticos, de problemas, que todo el mundo quiere sacar su bandera, está retrasando. Esperemos que esto no demore mucho más y ya se pueda aprobar esta ley para el beneficio, sobre todo, de todos los chicos que son el futuro de nuestro país.
1: Bueno, acá nos acompañan algunos de ellos. Preséntalos, por favor, quiénes son y cómo van a participar en los eventos. Todo.
6: Bueno, en primer lugar tengo aquí a Luna Sofía Castro Reynoso, que ella ha quedado segundo lugar en la categoría, segundo lugar a nivel nacional, ojo, segundo lugar a nivel nacional en la categoría infantil. Ella ya tiene 3 años trabajando con nosotros. El año pasado también estuvo en la nacional en Cusco, ¿no?, donde ella quedó también segundo lugar o primer lugar en la macro regional. Luna Sofía, buenos días.
1: Bueno, sí. Hola, Sofía, ¿cómo estás? Qué gusto. ¿Cómo te sientes haber participado en este evento, haber obtenido este segundo puesto? Bueno, no te preocupes, en la vida el equivocarnos nos ayuda a mejorar. Así que nunca teman equivocarse, porque cuando nos equivocamos, tratamos de superarnos. Bueno, Sofía, ¿con quién participaste? ¿Cómo te fue en el concurso? Cuéntanos.
13: Muy bien, la competencia estuvo muy reñida. Estuve con unos compañeros que eran de Tucalpa, que tenían muchas buenas ideas, así que nos hemos tenido.
1: Bien, Sofía. Bueno, ¿quién más, profesor?
6: También está por aquí nuestro amigo Deiner Quispe Bernal, un chico...
1: Ah, perdón, y Sofía, ¿cuántos años tienes, la más pequeñita?
13: Tengo 10 años.
1: 10 años. Gracias, Sofía.
6: Bueno, le decía, también está aquí con nosotros Deiner Quispe Bernal, un chico que realmente nos ha sorprendido a todos, porque él tiene con nosotros recién 4 meses trabajando. Y desde que ha llegado a la academia ha mostrado mucho talento, se ha esmerado mucho en estos meses trabajando con nosotros. Nosotros, con los chicos que participan en concurso, muy aparte de los otros talleres, con los chicos entrenamos 3 veces a la semana, porque para ellos hay un entrenamiento especial. Deiner llegó en uno de nuestros talleres, a mitad de mes se incorporó a los chicos para concurso y mira, una gran sorpresa, una grata sorpresa, también está clasificado a la nacional, a la internacional en la Ciudad de México.
1: Hola, ¿cómo estás? Adelante.
14: Buenos días, señor periodista, buenos días a toda la audiencia de Radio Estudio 5. Es un honor estar aquí presente en esta bella mañana.
1: Bueno, Deiner, cuéntanos, ¿cuántos años tienes en primer lugar?
14: Tengo 12 años.
1: 12 años. ¿Cómo te fue en el concurso? Cuéntanos.
14: Nacional, fue mi primera nacional y vi que había muchos alumnos con un nivel increíble en Pucallpa. Por eso luchamos todos, dimos lo mejor de nosotros y gracias a Dios logré clasificar a la etapa internacional en México.
1: Bueno, ¿qué es para ti? ¿Cómo te sientes en la oratoria? ¿Qué haces cuando ves un público? Porque generalmente las personas cuando vemos delante de nosotros un público, como que a veces no nos salen las palabras, se nos sube la sangre a la cara y no aflora nuestro lenguaje. ¿Cómo haces tú para dominar eso?
14: Manteniendo la calma y usando la oratoria, el poder de la palabra. O sea, a todos nos pasa que nos olvidamos, la mente se queda en blanco, pero cuando estudias la oratoria, te viene todo. Entonces, expresas tus sentimientos. Cuando tú ya vas desenvolviéndote, las palabras te vienen como mar de flores.
1: Bueno, ¿y cómo te ha ayudado en el colegio, por ejemplo, a ti?
14: Porque me ha ayudado porque ya me han convocado a mi colegio a la etapa nacional para representar a mi querida institución educativa San Vicente de la Barquera y al Perú.
1: Bueno, y en el colegio, ¿esto te ayuda a mejorar, por ejemplo, tus desenvolvimiento en tus clases, con tus docentes, con tus cursos, no?
14: Sí, cuando nos hacen así exposiciones, ya nos desenvolvemos solos, ya no estamos con más alumnos que están nerviosos, que se traban, que están un poco de miedo, están temblando. Entonces, la oratoria nos sirve para nosotros dar nuestras ideas, demostrar nuestros sentimientos y enseñar a los demás que, a pesar de que tú te sientes nervioso, tienes que luchar para lograr tus sueños.
1: ¿Cómo te nace esto de la oratoria?
14: Porque cada vez que yo entreno, 3 veces a la semana, me pregunto yo, ¿y qué pasaría si todos usáramos la oratoria? Fuera hermoso, porque ya que todos usaríamos la oratoria para mejorar, para expresar nuestros sentimientos. Estuviesen como yo yendo a la etapa internacional en México.
1: Y ¿qué tan difícil es? A ver, dirígete a los niños de tu edad, a los que tienen 10 años, 12 años, 14 años. Cuéntales, ¿qué tan difícil es aprender la oratoria y qué les permite la oratoria a ellos?
14: Difícil, sí es difícil, porque a veces cuando te sientes triste, así, la oratoria te ayuda a mejorar. Y para mis compañeros de menor edad o más que yo, les digo que usen la oratoria como una herramienta para que cuando ustedes se van a un concierto o a un cumpleaños, les digan unas palabras y puedan dar expresiones con claridad y sentirse orgullosos de ustedes mismos.
1: Bien, Deiner, bueno, también está con nosotros, profesor, otra de las chicas que está en esta, que va a participar en este concurso.
6: Sí, tenemos también aquí presente a nuestra amiga, nuestra alumna, que ella tiene ya también 4 años trabajando con nosotros, llegó muy pequeña ella, ya está casi señorita, me refiero a nuestra alumna Alexa Retis Herrera, quien ella también ya ha participado en concursos regionales, es su primera nacional que está participando. Estos años ha mostrado una evolución muy positiva en su desarrollo para los concursos de oratoria.
1: Sí, Alexa. Adelante, Alexa. Bueno, bienvenida. Bueno, Alexa, ¿cómo te sientes, en primer lugar, haberse logrado ese triunfo, ¿no? Y que esto te lleva a tener que representar al Perú. Bueno, cuéntanos cómo allá fue el concurso en Pucallpa.
15: Una experiencia muy bonita. Aprendí que hay niños que tienen talento, que sobresalen de sus provincias. Y vi que la competencia estuvo muy reñida, porque también hubo participantes que practican seguidamente la oratoria, que están en concursos constantemente. Y aprendí que a veces se puede ganar y a veces se puede perder.
1: Bueno, a ver, a las chicas que son de tu edad, a ver, he tenido la oportunidad a veces de llegar a colegios, llegar a unos eventos, y como que las chicas, cuando alguien les pregunta, pueden saber algo, pero se quedan calladas, no responden, tienen temor a contestar, porque no manejan, porque tienen el temor de hacer el ridículo, de que alguien se burle de sus respuestas. ¿Qué decirles a ellas?
15: Porque nunca puedes ganar, nunca puedes perder. De tus errores puedes aprender no equivocarte más, a perfeccionarte tú misma y a sanar esas inseguridades que tú mismo tienes.
1: Bueno, ¿qué expectativas para este concurso internacional?
15: Las expectativas son grandes. Seguir ensayando hasta la fecha del concurso. Cuando lleguemos allá, dar lo mejor de mí, aunque no consiga los primeros puestos.
1: Bueno, y en tu salón, por ejemplo, ¿qué año estás, Alexa?
15: Primero
1: de secundaria. ¿Cuántas de tus amiguitas, de tus colegas salen, hablan, se desenvuelven? Bueno, gracias, Alexa. Bueno, profesor, muy clara, se desenvuelven con toda normalidad, muy sueltos ellos. ¿Cómo está la preparación para el campeonato en México?
6: Bueno, nosotros para este año venimos preparándonos desde el mes de junio, porque a partir de julio, septiembre, se vienen dos campeonatos, ¿no? Uno organizado por el Foro Nacional de Oradores, a la cual también estamos clasificados. Este mes de octubre debemos estar viajando a Arequipa, a la etapa nacional, tenemos 3 alumnos clasificados allí, y este último concurso organizado por la Cumbre Nacional de Oradores, ¿no?, que ahora hemos obtenido la clasificación a México. Así que nos preparamos con mucho tiempo de anticipación, como dijeron los chicos, entrenamos 3 veces a la semana, 2 horas por cada día, donde los entrenamientos, como ellos saben, el profesor es un poco exigente, porque participar en una nacional, hay que entender que nos estamos enfrentando a chicos que ya tienen campeonatos nacionales, nos enfrentamos a chicos que todos los años participan en nacionales, entonces el nivel en una nacional es bastante alto, entonces eso hace que nosotros también tengamos que exigirnos. Ahora, esta experiencia que vamos a vivir en México hace que el esfuerzo que debemos hacer sea mucho mayor, porque, como le mencionaba hace un momento, todos sabemos que potencia en oratoria es México. Así que, como dice, vamos a ir a enfrentarnos con el cuco. Pero estamos contentos, estamos confiados, porque sabemos que nuestros chicos tienen mucho talento, estamos entrenando duro y parejo, tenemos también la asesoría virtual muchas veces de nuestro maestro Óscar Pacheco, que es 5 veces campeón nacional, él tiene experiencia también viajando en México. Él se está encargando de también darnos ciertos tips, digamos así, a todos las personas que han clasificado a México, ¿no? Entonces, la preparación con los chicos está siendo muy dura, ellos lo están asimilando, hay ciertos cambios que estamos haciendo de acuerdo a las bases que se ha salido ya para el concurso allá en México, pero una de las cosas más importantes...
1: ¿Cómo se desarrolla el concurso?
6: Bueno, allá nos dijeron que los chicos van a participar en 3 clasificaciones. 1, lo que es disertación. 2, lo que es declamación. Y 3, lo que es debate, ¿no? Los concursos aquí son solamente disertación. Entonces estamos preparando
1: debate,
6: las otras,
1: ¿no?,
6: 2 cosas. Sí, en debate y declamación. Porque allá en México, los chicos todos los días concursan. Todos los días concursan. Eso hace que el nivel que ellos tienen es muy alto. Y no solamente tienen concursos de disertación, tienen concursos de declamación, de debate. Ellos allá lo consideran el Ironman de la oratoria, aquel alumno que es campeón en disertación, aquel alumno que campeona en declamación y aquel concurso que campeona en debate. O sea, en las 3 disciplinas lo consideran un Ironman de la oratoria. Entonces, la preparación que estamos teniendo desde que hemos vuelto de Pucallpa está orientado a eso, ¿no? Entonces, la preparación, como puede ver, es mucho más exigente, mucho más dura para ellos, y estamos totalmente seguros que allá en México vamos a dar la talla, vamos a sacar la cara por nuestro Huánuco y la cara por nuestro Perú.
1: Bueno, yo les quiero hacer un par de preguntas personales a Deiner y a Alexa. ¿Qué les ha parecido, a ver, los candidatos, sea al gobierno regional, a la presidencia? ¿Han visto algún debate? ¿Han visto algún debate? ¿Qué les ha parecido lo que ¿Cómo hablan ellos? ¿Está bien? ¿Cómo se dirigen al público? Ustedes que ya tienen la experiencia en ese sentido. Bueno, comencemos por la preferencia de la dama, Alexa. ¿Qué te ha parecido? Más allá del contenido, que no interesa, sino cómo se han presentado ante el público. ¿Está bien? ¿Está mal? ¿Qué te parece? ¿Alguien te ha impresionado? ¿O no? ¿Nadie te ha impresionado? A ver, cuenta, eso es lo que me está diciendo. La gesticulación era otra.
15: La gesticulación del rostro es lo que tu palabra comunica. Porque si tú dices algo de tristeza y tu cara es seria, no tiene coherencia. No asimila lo que dices.
1: Es decir, a ver, no es creíble lo que está hablando esa persona.
15: No.
1: Eso es lo que nos estás queriendo decir. O sea que los candidatos hablaban, pero sin estar convencidos de lo que están hablando. Bien, gracias. Buena observación. A ver, Deiner, cuéntanos. ¿Qué te ha parecido esos debates? ¿Cómo los has visto tú a los candidatos cuando se expresaban ante el público?
14: Un poco medio distraídos, o sea, nerviosos. Como dijo mi compañera, estaban mirando de todo lado. Y también lo que les faltaba a ellos era impostar la voz, o sea, cuando tú hablas, algunos usan la garganta y esfuerzan su garganta y le sale el gallo, como decimos acá.
1: Claro.
14: Ya, pero para que te dure la voz y no te quedes callado y no uses la garganta tanto, usa la respiración del estómago, o sea, inflas tu estómago y luego mientras vas hablando, jalas un respiro y vas a seguir hablando con más fluidez. Pero lo que noté que habían otros que usaban la garganta y se quedaban callados a un rato. Y cuando te quedas callado, algo importante también. Cuando miras, tienes que mirar al público. Luego yo vi que algunos estaban mirando al cielo, estaban distraídos, estaban mirando...
1: ¿Qué significa cuando una persona no mira al público?
14: O sea, eso es... Siento de nerviosismo.
1: Inseguridad.
14: Inseguridad también. Por eso, todos usamos miramos bien al público para que el público diga, este niño sí sabe, sí es orador. Pero cuando nosotros no miramos al público, el público dice, no, este sí, está nervioso, va a fallar. Por eso es para aprender la oratoria. Cuando aprendemos la oratoria es muy hermoso, ya que nos enseña poder conectar con el público nuestras palabras.
1: Bien, bueno, mira, qué importante, interesante lo que ustedes observan. Y ¿algún candidato presidencial? ¿Han visto los debates presidenciales? Bueno, que han sido cansadores. ¿Alguien les ha impresionado con un buen discurso?
14: No he visto. Ni
1: ¿Para el gobierno regional?
14: Tampoco,
1: ya ahí está el calificativo de nuestros niños a estos candidatos. Bueno, para terminar ya, profesor, a ver si nos... algo que usualmente presentan ellos, a ver si alguien de los niños puede presentarlo.
6: Claro. Algo antes de esto, querido amigo Yuri, creo que también es importante aprovechar este momento, puesto que son 5 chicos que van a viajar a México, salir a otro país. Si hay, el año pasado nada más viajar a Arequipa, los papás tuvieron que hacer un gran esfuerzo económico. Ahora viajar a México, hemos estado más o menos averiguando los papás, y trasladarse allá para este concurso implica que cada chico o por persona se tenga que invertir algo de 6,000 soles, solamente por
1: ahora
6: persona.
1: Ahora tiene que ir el niño con el papá, ¿no?
6: Tiene que ir, porque imagínense, salir del país no pueden salir solos. Entonces, por dos, estamos hablando de 12,000 soles. Entonces, es una bonita oportunidad para ellos, que van a ganar una gran experiencia, pero sobre todo, entendamos y veamos de esta manera, ¿no? En Huánuco tenemos gran talento.
1: A ver, yo quiero que ellos le digan a las autoridades, a los alcaldes, se dirijan al gobernador regional, al alcalde de Huánuco, alcalde de Amarillo, de Pilcomarca, etcétera, ¿qué pueden hacer por ellos?
6: A ver, Sofía.
1: A ver, vamos a con la más pequeñita, con Luna Sofía Castro. Bueno, está bien, pero ¿qué le dirías para que los apoyen a ustedes, para que vayan a México? Bueno, ahí está, Luna, bueno, la más pequeñita. Vamos a ver, Alexa, ¿qué le dirías tú a las autoridades para que los apoyen a ustedes? Bien, Deiner, por favor.
14: Como dijo mi compañera Alexa, hago un pedido a todas las autoridades, por favor, que nos apoyen, aunque un poquito de su grano de arena con moneditas o para nosotros poder representar a nuestro Huánuco y a nuestro Perú, dejando alto la bandera del Perú. Y estaremos compitiendo no solo con México, México es una de las mejores potencias de la oratoria, por eso pido el llamado al presidente Huánuco, a todos los
1: autoridades,
14: a todas las autoridades, por favor, si es que nos pueden apoyar para nosotros ir a México y no solo dar palabras que representen, que digan Perú está aquí y nunca se rendirá.
1: Bien, bueno, Alexa, me dicen que no te han escuchado, accidentalmente cerré el micro. Por favor, vuelve a decirle a las autoridades cómo les pueden apoyar.
16: Monetizándonos, porque sería algo muy bonito que nos donen siquiera lo mínimo, porque representar a México, como ya lo dijo mi profesor, no es un gasto así que se diga muy bajo, es un gasto enorme. Y sería que nos ayuden hasta con una moneda, como dijo mi compañero Deiner.
1: Bueno, profesor, ya estamos en la parte final, le pediría rápido nada más. Algo de Huánuco que van a llevar los niños en su discurso para que puedan conocer dentro de las bases que implica.
6: Bueno, dentro de lo que está establecido en las bases es que nosotros nos ceñimos en lo que es la estructura de nuestros discursos a los temas propuestos de ellos, ¿no? Pero más que Huánuco hablamos en general Perú cuando hablamos de lenguas indígenas, ¿no? Cuando hablamos problemáticas en cuanto a la educación, temas que conciernen netamente al Perú, pero sí estamos en algunos de los discursos, los chicos estamos tocando problemáticas no solamente del Perú, sino también en Huánuco, ¿no? Porque lo que se va a hacer allá, como le mencionaba, el tema del debate va a salir de su propio tema, entonces en el tema nosotros ponemos ciertas problemáticas, damos ciertas alternativas de solución, que es lo rico que muestra nuestro tema de nuestros chicos. Y eso se va a convertir en tema para el debate. Entonces, nuestros chicos, si bien es cierto, no estamos tanto hablando cosas bonitas de Huánuco, que hay ciertas cosas, es más llevar la problemática de nuestro país en general. Pero en estas bases que nos han salido para México, nos han dado la oportunidad de cuando los chicos salgan a hacer su presentación, puedan hacerlo de forma formal o con traje típico. Entonces es una oportunidad para mostrar parte de nuestra cultura, ¿no? Llevando trajes típicos de nuestra
1: región. ¿Y han definido o todavía
6: están? Estamos en eso, todavía tenemos un tiempo, cada chico está buscando algo que le identifique para poder llevar, mostrar nuestra cultura a todo el mundo.
1: Ahora, profesor, usted nos ha dicho que son 5, están acá Luna Sofía, que es la más pequeñita, de 10 años, está Deiner, bueno, está Alexa. ¿Quiénes más viajan?
6: También está en esta delegación de viajeros a México nuestro alumno Diego Alba Suárez, que es nuestro subcampeón nacional, que ha obtenido el subcampeonato del 2024. Ahora en Pucallpa también ha quedado en el tercer lugar, muy reñido la verdad, muy competitivo el concurso. Y por último está nuestro campeón nacional, que es Justin Jaciel Valdión Argandoña, ¿no? Que por motivos de estudio y actividades en su colegio no han podido estar el día de hoy en esta entrevista.
1: Bueno, profesor, las gracias a usted. Éxitos, felicitaciones, niños, por los logros. Y seguramente, a lo mejor vamos a pedirles consejos personales para que nos puedan ayudar, porque sí, nos están demostrando que muy pequeñitas tienen sus capacidades y éxitos, que esto les sirva para mejorar sus estudios escolares y para proyectarse en la vida. Gracias, Luna, gracias, Deiner, gracias, Alexa, por esta... Gracias, profesor.
6: Muchas gracias, don Yuri. Quiero despedirme, no sin antes también hacer extensivo la invitación, no solamente a las autoridades, sino también al grupo empresarial, empresas privadas, que puedan apoyar a estos chicos. Realmente, ellos se han preparado...
1: ¿Un teléfono donde contactarse?
6: Sí, pueden contactarnos al 992-761-433, 992-761-433.
1: Directamente a ese teléfono, no hay otro teléfono.
6: Por el momento, esto que soy su
1: profesor... No, sino que hay que aclarar, porque claro, hoy con tanto...
6: Claro, ahorita es el único teléfono, es el teléfono de la academia.
1: ¿Y dónde acudir en todo caso físicamente?
6: Estamos ubicados en el Jirón Guayaico 556. Está ahí nuestra 556. Academia.
1: 556.
6: Sí, Jirón Guayaico 556.
1: ¿No? Bien, gracias profesor Nick Reynoso. Y éxitos, felicitaciones por estos logros. Gracias muchachos, éxitos, que les vaya lo mejor en México y a seguir adelante. Gracias. Bueno, parte final de Prisma, la revista hablada de Radio Estudio 5, nos van a hablar ahora. Volvemos el próximo sábado con nuestro director Rubén Valdés Alvarado. Gracias. Buenos días.
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en Estudio 5, 9 y 36 minutos. 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
0: 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En Estudio 5, 10 y 1 minuto. 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

0: en Estudio 5, 10 y 9 minutos. 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
1: En Estudio 5, 10 y 14 minutos.
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en Estudio 5, 10 y 42 minutos. 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

0: en Estudio 5, 10 y 56 minutos.
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0: Estudio 5, las 11 y 5 minutos. 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

En Estudio 5, las 11 y 14 minutos. 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

en Estudio 5, las 11 y 44 minutos. 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

en Estudio 5, las 11 y 52 minutos. 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
1: Este es el momento de presentar el Ángelus.
2: El ángel del Señor anunció a María
3: y concibió por obra y gracia del Espíritu Santo.
2: He aquí la servidora del Señor.
3: Hágase en mí según tu palabra.
2: Y el Hijo de Dios se hizo hombre
3: y habitó entre nosotros.
2: Dios te salve María, llena eres de gracia, el Señor es contigo. Bendita tú eres entre todas las mujeres y bendito es el fruto de tu vientre, Jesús.
3: Santa María, Madre de Dios, ruega por nosotros pecadores, ahora y en la hora de nuestra muerte. Amén.
2: Ruega por nosotros, Santa Madre de Dios,
3: para que seamos dignos de alcanzar las promesas de nuestro Señor Jesucristo. Oremos. Derrama, Señor, tu gracia sobre nosotros, que por el anuncio del ángel hemos conocido la encarnación de tu Hijo, para que lleguemos por su pasión y cruz, y con la intercesión de la Virgen María, a la gloria de la resurrección. Por Jesucristo nuestro Señor. Amén. Amén.
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en Estudio 5, 12 y 27 minutos. 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
3: En Estudio 5, 12:34.
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2: En Estudio 5, la 1:03.
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6: En Estudio 5, la 1:33.
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Estudio 5, la 1:54. 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
5: En Estudio 5, 2 y 3 minutos.
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en Estudio 5. 2:18. 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
1: En Estudio 5, 2 y 25 minutos. 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

En Estudio 5, 2 y 42 minutos. 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

en Estudio 5, 3 y 41 minutos. 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
1: En Estudio 5, 4 y 2 minutos.

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0: en Estudio 5, 4 y 22 minutos. 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

en Estudio 5, 4 y 41 minutos.

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en Estudio 5, 4 y 57 minutos. 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
1: 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En Estudio 5, 5 y 4 minutos.
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0: En Estudio 5, 5 y 25 minutos. 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

en Estudio 5. 5 y 36 minutos. 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

0: en Estudio 5. 5 y 40 minutos.
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en Estudio 5, 5 y 51 minutos.

0: 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En Estudio 5, 6 y 1 minuto. 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

en Estudio 5, 6 y 10 minutos. 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

en Estudio 5, 6 y 43 minutos. 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